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1: Muchas gracias. Bienvenidos.

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1: Son las 6:14.

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20: Son las 6:18.
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1: Son las 6:29.
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1: Son las 6:32.
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1: Muchas gracias, muy amables, y pásenla bonito.
2: Hasta la próxima.
3: Son las 6:58.
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3: Son las 7.
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11: 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Porque ya te llorar.
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2: Son las 8.
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2: Son las 8:02.
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nuevo. ¿Qué vas a decir? Solo fue un error, parte de tu juego. Debes entender que no es así de fácil, que tú me

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Muy buenas noches, romanticones, ¿cómo están? Qué gusto me da saludarlos a través de la frecuencia del amor, Amor 100.1. Yo soy Rubí Pérez y les estaré acompañando en esta velada romántica 19 de mayo del 2026. Bienvenidos todos, permítanme acompañarles a donde quieran que vayan y pues desearles un buen viaje, un buen destino donde quiera que se encuentren. Pásenla muy bien, disfruten de esta noche que tenemos buena música, música romántica, música que nos va a llegar al corazón y que a veces nos hará cantar o incluso hasta bailar. Justamente acabamos de escuchar a Patti Cantú con el tema Corazón Bipolar y ahora nos vamos con algo de Cristian Castro, ¿por qué no? Por Amarte Así ya suena a través de la frecuencia de Amor 100.1. Bienvenidos, buenas noches.

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9: Son las 8:30.
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0: Son las 9:14.
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esta canción lleva un sentimiento, amargura, tristeza y dolor que a algunos seres humanos les pasa en la vida. Y son heridas que no sanan aunque mueras y vuelvas a nacer, ya sea en este mundo o allá en la otra vida.

0: DAB en combinación con Impacto MC.
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0: Son las 11:32.
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2: Son las 11:44.
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0: ¿Cuánto pagarías por matar a un borrego cimarrón?
1: $100,000 pesos.
0: Cada año, miles de personas pagan eso y más por viajar a lugares remotos con un solo propósito: cazar animales silvestres por diversión. No por hambre, no por supervivencia, solo por placer. ¿Es ético?
1: ¿Es conservación?
0: ¿O es simplemente un deporte de ricos? Se llama turismo cinegético, viajar para cazar, y surgió hace siglos entre la aristocracia europea como símbolo de prestigio. Con el tiempo, se extendió a África, Asia y América, donde abunda la fauna silvestre. Hoy, en México, se practica principalmente en unidades de manejo ambiental que permiten la cacería controlada en ciertas zonas. Existen dos modalidades: espacios abiertos, donde los animales viven en libertad, y predios cerrados, donde venados son criados en ranchos cinegéticos. Aunque menos costosa, esta práctica tiene impactos ecológicos. Las cercas impiden el movimiento natural de otras especies. Aquí está el problema de fondo. Cazar un animal puede costar más de $100,000 pesos, una cantidad que pocos pueden pagar. Y aunque las comunidades donde se practica el turismo cinegético no suelen ver cambio significativo en su economía, los recursos se concentran en unos cuantos. Las ganancias no compensan el daño ambiental. Desde la mirada geográfica, todo territorio está formado por elementos interconectados: tierra, vida y comunidad. Cuando alteras uno de estos elementos, afectas el equilibrio completo. Cada animal es un hilo en la red de la vida. Algunos defensores del turismo cinegético afirman que permitir la caza legal ayuda a conservar especies y supuestamente evita la caza furtiva. Sin embargo, no existen pruebas científicas que demuestren que funciona. Por el contrario, en muchas zonas, las poblaciones animales siguen disminuyendo. Pero existen alternativas responsables: safaris fotográficos, turismo de observación,
1: educación ambiental.
0: Estas prácticas fortalecen la conexión entre las personas y los ecosistemas, sin causar daño a los seres que los habitan. Educar para la empatía y la conservación es el primer paso hacia una cultura donde viajar significa aprender, cuidar y convivir,
1: no cazar.
0: Comprender que los animales son seres sintientes, capaces de experimentar miedo, placer o sufrimiento, transforma nuestra manera de relacionarnos con ellos. Así que la próxima vez que escuches sobre turismo cinegético, pregúntate: ¿es conservación o es solo un eufemismo elegante para matar por placer? Porque en un mundo donde tantas especies están al borde de la extinción, cada vida cuenta. Y ningún trofeo vale más que un animal libre bajo el cielo de México. Con información del doctor Álvaro López, del Instituto de Geografía de la UNAM. Un guión de Leonardo Santiago, con información del portal Ciencia UNAM. Les saluda Mónica Genis.
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4: Son las 12.

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1: Son las 5:58.

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0: 6 en punto, panorama informativo 88.9, información que sirve. Yo soy Alejandro Villalbazo, en X, en TikTok, arroba Villalbazo 13. Es miércoles 20 de mayo, Iñaki Manero, ¿cómo estás, Iñaki?
1: Ya a mitad de semana, Alex Villalbazo, Alex Cervantes, amigos de la República Mexicana, de todas partes por iHeartRadio, gracias por despertar en panorama en este día nublado aquí en el Valle de México.
0: Nubladísimo, Iñaki, la verdad es que está cerrado, aunque estaba checando el reporte meteorológico y nos marca que al ratito se va a asomar el solecillo y que así podría estar hasta en la tarde, igual que ayer, más o menos 5 de la tarde, que fue cuando se nos cayó el cielo en varios puntos del Valle de México. Iñaki, ¿cómo te fue de lluvia?
1: No dejó de llover durante horas, pero un chipi chipi constante durante, te gustan 3-4 horas durante la tarde, y así no paró hasta la noche. Hoy se va a repetir la misma dosis, hay un 50-55% de posibilidad de lluvia con actividad eléctrica, igual que ayer.
0: Sí, mucho viento, de hecho sí. Esta mañana está más fresca todavía porque hay viento y eso hay que tomarlo en cuenta. Y así en varios puntos de la República Mexicana, de hecho ya al ratito en el recorrido estaremos platicando, y también lo que sucedió en el Valle de México con lluvias, con inundaciones, con problemas serios en el transporte público ayer tarde noche, sobre todo en los límites de la Ciudad de México y Estado de México, donde la cosa se puso complicada. Ya estaremos platicando de esto y más. Tráfico, clima cada 15 minutos. Mónica Villalobos.
2: Alejandro, gracias. Muy buenos días. Tomen en cuenta que hoy nos circulan autos con holograma 1 y 2 de verificación engomado rojo. Terminación de placas 3 y 4. En unos minutos, más información.
1: Muchas gracias, Moni. Y sí, efectivamente, la México-Toluca ayer parecía un paisaje nevado, pero era pues puro granizo. En fin, así las inclemencias del tiempo. Y eso es algo que también nos puede tocar el día de hoy. Así que, por favor, para que vayas arreglando tu día. Y en el panorama nacional, la Comisión Estatal de Protección contra Riesgos Sanitarios del Estado de Sonora entregó a la Fiscalía Estatal los resultados de los análisis a las soluciones parenterales, popularmente conocidos como sueros vitaminados, estas cosas que la gente se inyecta, quién sabe para qué, que han causado la muerte de 8 personas, y se estableció que hubo malas prácticas en el manejo de insumos y fallas en los protocolos de asepsia, o sea, de limpieza. Esto favoreció la proliferación de microorganismos patógenos capaces, patógeno quiere decir eso, capaz de causar infecciones severas, incluyendo cuadros fulminantes. Mientras que el análisis de tejidos de las víctimas concordaron con una infección de este tipo de microorganismos. Y a un mes de la justa deportiva 2026 de la Mega Cáscara, el Sindicato Nacional de Controladores de Tránsito Aéreo, ¿qué creen?, anunció el emplazamiento a huelga en protesta por la pérdida salarial de hasta un 30% y la falta de nombramiento de 19 controladores. La Asociación Sindical de Pilotos Aviadores de México ya les manifestó su respaldo. Un estallamiento de huelga podría provocar desde problemas para autorizar despegues, aterrizajes y coordinar el flujo seguro de aeronaves en el espacio aéreo, esto es gravísimo, hasta la suspensión parcial o total de actividades, que provocaría cancelaciones de vuelos, retrasos masivos y posibles desvíos hacia aeropuertos alternos, además de largas esperas en las terminales aéreas, y deseamos a unos días de este compromiso internacional. Y la Autoridad Ambiental Federal dio un no contundente al megaproyecto de este parque acuático, este megaparque acuático en Mahahual. Ayer en la tarde dijeron no se hace. Alemão Luna.
3: Luego de semanas de reclamos por parte de activistas y ciudadanos, la secretaria de Medio Ambiente y Recursos Naturales, Alicia Bárcena, confirmó este martes que no se aprobará la construcción del parque acuático Perfect Day en Mahahual, Quintana Roo.
4: No se va a aprobar el proyecto de Perfect Day de Royal Caribbean. ¡Vamos! Sabemos que la empresa está también buscando desistirse del propio proyecto, pero nosotros como Semarnat no lo vamos a aprobar.
3: Este megaproyecto turístico representaba un peligro para los manglares y el sistema arrecifal de la zona. La petición para frenar su construcción había sumado más de 4.5 millones de firmas en la plataforma Change.org. 88.9 Noticias, Alemão Luna.
1: Recuerda que en nuestra página www.889noticias.mx encuentras más sobre este y otros temas de tu interés. Vamos con mi amigo René Ponce porque campesinos están bloqueando Paseo de la Reforma en ambos sentidos a esta hora de la mañana, a las 6:07. ¿Cómo está, René? Muy buenos días.
5: ¿Qué tal, mi amigo Iñaki? Pues se están conjugando varias situaciones. En estos momentos, policías de tránsito de la Secretaría de Seguridad Ciudadana han colocado patrullas y grúas que están impidiendo el avance de al menos 8 autobuses de campesinos junto con plataformas que los acompañaban, en las que se transportan varios tractores que pensaban, pues todo esto, bajar en la columna de la Independencia y de ahí comenzar una movilización que se tiene prevista para las 9:00 a.m. y que iría primero de este punto, el Ángel de la Independencia, después se trasladaría hacia lo que es el Senado de la República y finalmente concluirían en la Secretaría de Gobernación. También se esperan posibles cierres en lo que son las autopistas, los ingresos carreteros a la Ciudad de México, por lo menos en este momento únicamente cerrado Eje 2 Norte y Reforma. Esto te reitero porque pues policías de tránsito les han impedido seguir a bordo de autobuses y también de estas plataformas con tractores, y pues hasta ahí pudieron llegar los campesinos, Iñaki.
1: Porque de hecho sí estaba previsto para esta mañana que transportistas y agricultores se movilizaran desde diferentes puntos del país para dirigirse a Ciudad de México, concentrarse a las 9:00 a.m, a esa hora estaba planeado, en el Ángel de la Independencia. Ahí partirían hacia el Senado y a la Fiscalía General de la República para pedir que el gobierno federal atienda sus demandas, que los han ignorado olímpicamente, principalmente en materia de seguridad carretera y en calles, además de mejores condiciones para los campesinos, los agricultores y los ganaderos, así como justicia para viudas y huérfanos de operadores y transportistas asesinados, desde luego, por esta inseguridad que se vive en las carreteras del país. Atención también a los casos de personas desaparecidas, abasto de medicamentos en el sector salud y pagos justos para trabajadores del sector educativo. De hecho, ya empezaron, ahorita nos está avisando René, ya hay cierres, ya hay bloqueos, por lo pronto en Paseo de la Reforma, y los policías están impidiendo que pasen más camiones y tractores hacia esta zona, pero la idea de la concentración es a partir de las 9:00 a.m. para dirigirse hacia el Ángel, en donde van a partir hacia el Senado y a la Fiscalía General de la República. Esa es la idea. Muchas gracias, mi amigo René Ponce. Vamos a estar pendientes en el transcurso de la mañana. Y en cuanto a afectaciones carreteras, se tiene previsto también que se manifiesten en México-Pachuca, México-Querétaro, México-Puebla y México-Cuernavaca. Autoridades pidieron a los agricultores y a los transportistas que de preferencia no afecten a terceros durante su protesta. Bueno, cuando ellos son el origen de la protesta, ¿no? Finalmente, las autoridades. Armando Arteaga.
6: Respecto a las movilizaciones convocadas para este 20 de mayo en la Ciudad de México, la Secretaría de Gobernación reiteró la disposición permanente al diálogo con los sectores transportistas y agrícola. En una tarjeta informativa hizo un llamado respetuoso para que cualquier expresión o movilización se realice sin afectar a terceros, evitando bloqueos o acciones que interrumpan el libre tránsito, el abasto, la actividad económica y la vida cotidiana de la población. También reconoció el derecho a la libre manifestación y reiteró la importancia de garantizar la convivencia de los derechos de todas y todos, privilegiando el diálogo, la responsabilidad y la atención institucional. Para 88.9 Noticias, información que sirve, Armando Arteaga.
1: Y siguen las capturas de presuntos delincuentes ligados a Audías Flores, el jardinero, René Ponce.
7: Agentes de la Fiscalía General de la República, en coordinación con el Gabinete de Seguridad Federal, detuvieron en Jalisco a José Elías C., alias El Chipo, operador financiero de Audías Flores Silva, El Jardinero, así como Jorge Ernesto A., ambos integrantes del cártel Jalisco Nueva Generación. Las detenciones de estos sujetos ocurrieron durante la ejecución de órdenes de cateo en 5 domicilios ubicados en Guadalajara, Jalisco, en los que además se aseguraron armas, cartuchos, cargadores y posible droga. También fue asegurado un almacén con alcohol posiblemente adulterado, envoltorios con material sintético y con sustancias ilícitas, además de vehículos, equipos telefónicos, documentos, insumos químicos y recipientes de almacenamiento. Para 88.9 Noticias, René Ponce Hernández.
1: 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Nos vamos a los deportes, saludamos a don Alex Cervantes, muy buenos días.
8: Muy buenos días, Iñaki, amigos. Arrancamos con la información deportiva. se dieron a conocer los árbitros para la final de la Liga MX. Para el juego de ida, Ismael López, y para la vuelta, Daniel Quintero. La directiva de La Máquina analiza meter una protesta ante la comisión de arbitraje por la designación de Daniel Quintero para la final de vuelta. Consideran que el juego de la temporada regular que pitó fue muy mal dirigido, donde terminó afectando al equipo. Este martes arrancó la preventa de boletos. Los precios para la ida en el Estadio Ciudad de los Deportes van de los 1,100 hasta los 3,900 pesos. Y para el Olímpico van de los 670 a los 1,000 pesos en Palomar. Este miércoles será la venta general. Y también este miércoles se llevará a cabo el Día de Medios con los dos equipos. Hasta aquí la información deportiva.
1: Muchas gracias, Alex. Alex Villalbazo, Alex Cervantes, Iñaki Manero en Panorama Informativo en 88.9 Noticias. Información que sirve por iHeartRadio. Moni Villalobos, el tráfico, el clima cada 15 minutos. ¿Qué hay de nuevo, Moni?
2: Hola, Iñaki, gracias. Muy buenos días. Les recuerdo que por obras hay reducción de carriles en Calzada San Antonio Abad, entre Fray Servando Teresa de Mier y el Eje 3 Sur. Las alternativas son Avenida Francisco del Paso y Troncoso y Simón Bolívar. En unos minutos, más información.

0: Muy buenos y lluviosos días para este miércoles 20 de mayo. Se espera que esté así como lo hemos tenido, lluvioso, lluviosos días que hemos tenido en la República Mexicana, porque es a lo largo y ancho del país. La verdad es que la lluvia está en el norte, en el centro, en el sur, así como por el otro lado está el calor, la onda de calor con temperaturas de hasta 45 grados, y así nos la vamos llevando, ¿no? Y así es como hemos estado sufriendo uno u otro en los extremos, ya sea la lluvia, ya sea el calor. El recorrido lo vamos a empezar esta mañana en Morelia, Michoacán, 16 grados. Cristian Gutiérrez, ¿cómo estás, Cristian?
1: Buen día, Alex, y para hoy la máxima será de 30 grados, estará haciendo calor. En Huetamo habrá 43 grados Celsius, 43 este día. Será el lugar más cálido, ese es el clima acá en Michoacán.
0: La de 8, Cristian.
1: La comunidad indígena Nahua de Santa María Ostula, que está ubicado en el municipio de Aquila, acá en Michoacán, Alex, pues denunció que hubo una nueva ofensiva armada presuntamente perpetrada por integrantes del cártel Jalisco Nueva Generación. Esto en medio de una escalada de violencia que mantiene bajo amenaza permanente a la población. Se difundió un mensaje en redes sociales y, bueno, pues autoridades comunitarias informaron que más o menos a las 9 de la mañana del día de ayer, hombres armados atacaron la encargatura de la cofradía, lo que obligó a evacuar escuelas.
0: Bien, gracias, Cristian Gutiérrez, desde Morelia, allá en Michoacán.
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3: 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Son las 6:15. 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
3: Son las 6:17. 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

0: Los tomamos con lluvia y con onda de calor. Por ejemplo, la onda de calor mantiene temperaturas en 14 estados que estarán arriba de los 40 grados, ¿no? Así la onda de calor en la República Mexicana, arriba de los 40 grados en 14 estados. Sí, pero tenemos la lluvia que está afectando de manera muy fuerte tanto el norte Coahuila como el sur Chiapas, lluvias fuertes en el norte, Nuevo León, Tamaulipas, bajando por San Luis Potosí, metiéndose al centro por Querétaro, Hidalgo, Morelos, Tlaxcala, Puebla, Estado de México, Ciudad de México, es donde estará lo más fuerte por las lluvias de este miércoles 20 de mayo. En el recorrido por el país, estamos en el bello y devastado puerto de Acapulco, 27 grados, Adriana Covarrubias, vecina, buenos días.
1: ¿Qué tal, vecino? Buenos días, buenos días a la Victoria, máxima será de 34 grados, se tendrá cielo despejado. La temperatura más alta en municipios de la región de la Tierra Caliente y zona norte de Guerrero, de 38 hasta 40 grados.
0: ¿Y la de 8, Adriana?
1: Le comento que el secretario de Seguridad Pública del municipio de Acapulco, Federico Argumedo Rodríguez, reveló que durante el operativo de seguridad y revisión que se implementó durante 4 días a los asistentes del Acamoto, hubo decomiso de 3 armas, cargadores, cartuchos y drogas como cristal y marihuana, y 22 personas fueron puestas a disposición. Entre los detenidos, 2 tenían órdenes de aprehensión. En conferencia de prensa, al dar los resultados del operativo de seguridad, la alcaldesa de Acapulco, Daniela López Rodríguez, y empresarios adheridos al Consejo Coordinador Empresarial coincidieron en declarar el fin del polémico evento de motociclistas conocido como el Acamoto. La alcaldesa confirmó que no se va a permitir eventos sin permisos y que se aplicarán los reglamentos de manera estricta. Es el reporte.
0: Bien, oye, ¿sabes si esos que les quitan las pistolas son los mismos que tenían orden de aprehensión o son personas distintas, Adriana?
1: De acuerdo a lo que nos comentó el de Seguridad Pública, son personas distintas y todos eran asistentes de la Camota a los que se les hizo esos decomisos.
0: ¿A los que agarraron con las pistolas no los detuvieron? ¿Nada más se las quitaron o qué?
1: No, sí, los detuvieron y fueron remitidos al Ministerio Público.
0: Sí, pues sí, por posesión de arma, ¿no? Sin tener las licencias y los permisos. Y luego los otros 2 que andaban ahí con orden de aprehensión, ahí confundiéndose entre la bola, ¿no? Y de pronto, ven para acá, que checan ahí su... ¿Cómo le llaman? Base de datos México, Plataforma México, y que les brincan. Ah, fulanito, perenganito, orden de aprehensión. Órale, vámonos para atrás. Gracias, Adriana Covarrubias, desde el bello y devastado puerto de Acapulco. Si hay que estar imbécil, para con orden de aprehensión irte a meter un evento donde posiblemente haya algo que te involucre en otro problema y te puedan detener. Pero bueno, pues los agarraron, qué bueno. Por algo tendrían orden de aprehensión. Nos vamos a Tuxtla Gutiérrez, en Chiapas. Fernando Cantón, 24 grados. Fer, buenos días.
2: ¿Qué tal, Alex? Muy buenos días. Hoy en Chiapas habrá lluvias puntuales muy fuertes y temperaturas de hasta 45 grados. En Tuxtla Gutiérrez, cielo medio nublado y una temperatura máxima de 35 grados. Así el clima en Chiapas.
0: La de 8, Fer.
2: La volcadura de una pipa cargada con aproximadamente 44 mil litros de gasolina provocó el cierre total de la carretera federal San Cristóbal de las Casas Ocosingo y una fuerte movilización de cuerpos de emergencia a la altura de la comunidad La Era. Debido al riesgo que representaba la fuga de combustible, autoridades de seguridad, protección civil y cuerpo de bomberos acordonaron la zona mientras realizaban las labores para controlar la situación y prevenir un accidente mayor. Hasta ayer martes al mediodía la circulación permanecía suspendida en ambos sentidos, por lo que las autoridades pues habían recomendado pues usar vías alternas. Ya en este momento ya está libre la vía, ya se puede circular con normalidad. Así el panorama es de Chiapas.
0: Gracias, Fer Cantón, ahí en Tuxtla Gutiérrez, Chiapas. En Cancún, Quintana Roo, 28 grados, Carlos Mendieta, adelante, Carlos.
3: Buenos días, Alex. Nos cocinamos entre calor y humedad. Te platico que la máxima de 32 a las 12 del día, algo de lluvias aparecerían a partir de las 12 del día también, Alex, y hasta las 4 de la tarde para que tomen sus precauciones.
0: La de 8, Carlos.
3: Pues ante el preocupante incremento de casos relacionados con la violencia, las adicciones y diversas conductas de riesgo entre los chavos, Alex, la Fiscalía General del Estado de Quintana Roo anunció que podrían implementar operativo Mochila. Tras pláticas con mesas de padres de familia, ya se podría comenzar a aplicar esto al menos en 3 escuelas de la entidad antes de que acabe este ciclo escolar. Es un tema complicado porque muchos padres se niegan, ya sabes, el que no invadan la privacidad de mi hijo. Pero la realidad es que las cosas, Alex, no están fáciles con los chavos.
0: Pues al contrario, tendríamos que agradecerlo como papás, ¿no? Que a alguien le quiten la navaja, la pistola, el cuchillo, pues ojalá que eso ocurriera, ¿no? Para que los otros no estén en riesgo y que además se pudiera poner en aviso a la escuela y hacer algo con ese chamaco que quiere meter un arma. O sea, tendríamos que estar a favor de ese tipo de programas, pero sí, efectivamente hay muchos papás que dicen, ¿cómo le van a meter?

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3: Punto 1, Jessica Bulman, que está con nosotros como toda la semana.
4: ¡Hello! Aquí seguimos.
3: Héctor Chavarría y el Chicken. A ver, ¿qué tienes?
5: Estás hasta rojita del calor, hija.
4: Sí, ahora ya hace calor.
5: A ver.
4: Dijeron Héctor, ¿qué tienes, no? Bueno.
3: No, dije, seguimos.
4: Bueno, aquí tenemos varios comentarios que ya nos mandaron la Lada, Héctor. 241 Lada de Tlaxcala.
5: No, a ver, gente. No somos tontitos. O sea, la cosa era
4: poner... Tú preguntaste.
5: Sí, después de un corte entero, googleas. No, la cosa era en ese momento decir 99 tal.
3: Te voy a explicar para que tú también vayas entendiendo esto. Memo dice... Yo creo que Héctor siente algo de envidia porque el joven pudo tener su fiesta de 15 y Héctor no.
4: Claro, yo también creo lo mismo.
3: Por ahí, yo también.
5: Yo creo que para, tú decías, pachangas, pues cualquier otro momento. Y he tenido yo mis festejos. No va por
4: ahí.
3: Mira. Dicen aquí. Dice Ulises, yo creo que purrún que no está en tu pompita no es tu purrún. O sea, ciertamente la tradición ya se ha tergiversado. Los tres están geniales, ya nada más inviten a Jimena en temas controversiales de género.
4: Ay, Miki. Oye,
3: Betty Pasos, cuando Chicken dedica 20 minutos al fútbol o a explicarnos cosas así, sí es muy interesante.
5: Ahí está, pues esto también, habrá quien también le llama la atención. Hubiera cambiado el mundo, gente, que
3: no he
5: que
3: visto una sola, pero en
5: no,
3: una
5: aquí
3: de
5: hay.
3: Esas.
5: Oye, buen día, su servidor Francisco, hace 35 años, fíjate, 35 años, mi hermano tuvo un fiestonón de 15, yo creo que no debe ser algo específicamente para mujeres, el festejo en México es por todo y bueno, Jessica, te ves impresionantemente hermosa.
4: Ay, muchas gracias. Por acá también te tira Ángel, dice Chavarría quemó su dinero al ir de trabajo a Asia y va a salir que es diferente su viaje a la fiesta.
5: No saben ustedes de cómo hoy es la...
4: Y aparte quemó su dinero estando en un hotel, o sea,
5: no,
4: sin salir
5: yo lo
4: y conocer.
5: Lo bailado y lo.
3: Luego dice Aceret, hola a todos, Toluca, gracias, Toluca, saludos. Mi hermano tuvo fiesta de 15 y la disfrutó al máximo. Hola. No hubo vals ni nada de lo tradicional, pero sí misa, fiesta, baile. Y si de algo estoy segura es que los días que guarda con más amor en su corazón es ese.
5: Y su primer corpiño. Oye, Charlie Cruz dice, muy ridículo el chavo de tener unos 15 años. Sí, es de mujeres, con todo respeto.
3: Qué triste que hoy todavía sigan diciendo Charlie. Que hay cosas de hombres y de mujeres.
4: Una fiesta de hombres, de mujeres nomás.
3: Tristísimo.
5: No. Oye, buenos días acá. Dice, desde Mérida... Dice, yo trabajo en un equipo de sonido y hace 2 años por acá se le festeja más... Niños que a niñas, porque ellos quieren, según esto, en Mérida. Mira, pues...
3: Cindy, ya se debería listillos. Quedar Jessy con usted. No le estamos llegando todavía al precio, sí. Pero lo intentamos.
4: Ya ni cafés.
3: Ya
4: ni mi cafecito. Oigan, acá no, sí, Rudolf mañana. Dice, a mí me parece una tradición de lo más machista y ha evolucionado. No hay que añorar ese pasado.
3: Añorar. Bueno, ya nos vamos, gente. Gracias por haber estado con nosotros. Hasta mañana, señor Chavarría.
5: Nos vemos, que tengan buen miércoles.
3: Hasta mañana, señorita Bulman.
4: Gracias a toda la gente que me mandó saludos y que habla bonito. Gracias.
3: Yo soy el Chicken. Adiós, gente. Gracias. Chao.
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2: Son las 8. 55. 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

0: Buenos días, amor 100.1, solo música romántica, ya las 9:44. Leo, Dani y Matisse nos trajeron Yo sé que no es feliz. Y Eugenia León con Carla Morrison, Luna de Octubre. Saluditos para nuestro amigo Schubert y toda la familia Díaz Chavo allá en la Puerta de Alcalá. Gracias por sintonizarnos hasta España, el saludo. Y bueno, saludos para nuestro amigo Schubert y la familia Díaz Chavo, que nos manda fotos preciosas, preciosas de España, él estando en la Puerta de Alcalá. Gracias. Saluditos también para nuestro amigo Eduardo, un abrazo, beso y apapacho. Saluditos también para doña Pastorita Hermosa, para doña Úrsula también, abrazo fuerte. Para Oscar Pérez, amigo, abrazo fuerte. Seguimos con más música romántica a través de Amor 100.1, 99.92, 39.46. ¡Feliz miércoles!
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Buenos días, solecitos hermosos. ¿Cómo están? Espero que muy bien, muy contentos, muy felices y bueno, ya dispuestos a vivir este miércoles fabuloso, maravilloso, lleno de cosas muy, muy especiales. Y como siempre les digo, contando las bendiciones, agradeciendo lo que sí hay en nuestra vida y todas las cosas buenas que sí tenemos. En lugar de estar buscando algún motivo para quejarnos, para pelear, para enojarnos, de verdad busquen todas las cosas buenas y bellas que tenemos y sustituyamos la queja por el agradecimiento, porque de verdad el agradecimiento nos abre nuevas puertas a cosas maravillosas en nuestra vida. Nos funciona como este magneto que atrae más cosas bonitas. Así que, pues buenos días a todos, gracias por estar aquí. Le enviamos un gran abrazo a todas las personas que ya se están reportando. Buenos días, Oscarito Pérez, ¿cómo estás? Qué gusto que estés ya sintonizándonos de corazón a corazón. Igualmente le mandamos un gran saludo a José Enrique, que ya se reportó con nosotros y nos dice que hoy es día del psicólogo. Y sí, es cierto, tiene toda la razón. En mayo hay muchas festividades, muchas celebraciones y hoy es día del psicólogo. Dice, la única profesión donde el cliente nunca tiene la razón. Mi vida. Sí, gracias a todos los psicólogos. Gracias, gracias a los terapeutas por toda su luz, por alumbrarnos el camino cuando nosotros no podemos ver claro. Y vaya que son muy necesarios. Y me da mucho gusto que en esta época ya se vea como algo supernatural de ir a terapia, ir al psicólogo, porque, bueno, pues a lo mejor en la época de nuestros papás era como, ¡oh, no, no, no, no, no, yo no voy, que si no estoy loco! Y no tiene nada que ver, es como cuando vas al dentista, cuando vas al médico a que te hagan un chequeo, es algo que de verdad tenemos que tener muy en cuenta. La parte de la salud mental y emocional es básica de verdad para evitar muchas de las situaciones que están ocurriendo hoy en día, como temas de los adolescentes, los chicos que desafortunadamente toman puertas falsas o caen en adicciones y ese tipo de cosas. Entonces, de verdad, el poder hablar y el poder sacar y expresar nuestro dolor, con eso empieza la curación. Así que gracias a todos los psicólogos, gracias por estar ahí con nosotros, por iluminarnos en momentos oscuros y difíciles de la vida. Y pues les mandamos un gran abrazo. Hay tantos psicólogos que conozco, que quiero muchísimo, de verdad. Muchas gracias a la doctora Margarita Sosa Sousa, que es una adoradísima, bella, bella persona y bella psicóloga también. Una gran psicóloga que ha ayudado a muchos adolescentes de diferentes lugares, trabajando en especial con ellos, pero pues que ha sido psicóloga de muchos de nosotros. También le mandamos un abrazo a mi queridísima amiga Wendy Alcocer, que también es una gran psicóloga, aparte de súper deportista. Gracias, gracias a todos los que han estado por aquí y que han venido también a compartir cosas con nosotros. Gracias de corazón a corazón. Y por supuesto, tenemos más saluditos. Dice, soy Andrea, quisiera que mande saludos a nuestra sobrina Aimé Odemaris. Dice, hija de corazón de Roberto Delfín y mía, que hoy es su cumpleaños y que le pongas a nuestro novio con feliz cumpleaños. Claro que sí, con mucho gusto. Ahí está Andrea para tu sobrina Aimé Odemaris. Que Diosito la cuide, la bendiga y la proteja y que todo lo que llegue a su vida sea en su más alto y su más elevado bien. Dice a la psicóloga de nuestra tribu, Lupita, te mandamos un abrazote con muchísimo cariño. Claro que sí, a la bellísima Gracie, Gracie preciosa, le mandamos un abrazo para la gran Gracie, que además siempre nos está escuchando. Dice, gracias a la persona que trajo salud a mi vida y me hizo mirar la vida desde nuevas perspectivas. Feliz día del psicólogo. Gracias, mi queridísima Ceci. Un abrazote. Muchas felicidades a todos los psicólogos. Angelita de la radio en su día y de manera muy especial a mi psicóloga de cabecera, mi amada hija Carla Mariana, a mis sobrinas Analía y a Yanni y a mi terapeuta Lidia Sabido. Y a mi terapeuta del alma, Arely Alcocer. ¡Ay, qué linda! Le mandamos un abrazote y muchos megabesos con todo el cariño del mundo. Ahí está también para ellas.
Ay, sí, le mandamos también saludos a mi queridísima Rosa Burgos Magdaleno, que también es especialista en constelaciones familiares. Dice Arely, buenos y bendecidos días, feliz tuche de semana. Gracias, Roberto, te mandamos un abrazo. Dice Arely, hermosa, buenos días, bendecida. Bendecido día, chula. Gracias, mi queridísima Rosy, también para ti. Ahí está, abrazos de corazón a corazón. Buenos días, Héctor. Buenos días a Jorge. Buenos días a Quique. Buenos días también. dice, ¿y tú que eres nuestra psicóloga, comunicóloga y ángel, amiga y hermana? Ay, gracias, mi Lupis bella. Te mando un abrazo con mucho cariño. De corazón a corazón. Oigan, y vamos a iniciar justamente con una canción padrísima de La Oreja de Van Gogh, que yo sé que les va a encantar, y esto se llama Todos Estamos Bailando la Misma Canción. Así es, Todos Estamos Bailando la Misma Canción. Hay una parte muy bonita donde habla de que creemos en Dios. Y pues también le mandamos un saludo muy grande a mi queridísimo Joaquín Alonso. Buenos días, Joaquín, un abrazote y muchos megabesos. Dice, buen día, Arelita Bella. Dice, sí, eres todo en uno. Dice, felicidades, Arelita. Ay, gracias, mi queridísima Lulú. Lulú, Deli by Lulú, te mandamos también muchas bendiciones. Y Angelitos dice, ya tengo luz. Ay, qué bueno, bendito sea Dios. Dice, esperamos que ya no falle. Lo importante aquí es que decretes. Que decretes en positivo, ¿ok? Entonces no digas que ya no falle. Que la luz y la energía eléctrica siga funcionando a la perfección en mi casa, en mi colonia y en todo Mérida y en todo Yucatán. Hecho es, hecho está. Ahí lo tienen. Vámonos con esto que les prometí. Y así empezamos. De corazón a corazón. Bienvenidos, solecitos.

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1: Son las 10:28.
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Estamos aquí de nueva cuenta a través de Amor 100.1, ya a las 10 de la mañana con 37 minutos y pues seguimos con muchos saludos. Muchas gracias, dice por acá. Hola, buenos días, dice. Paso por aquí para desearte un bonito día y recordarte que te quiero mucho. Sí, irradiando tu hermosa luz. Ay, qué hermoso también, qué bonito mensaje. Muchas gracias, así es. A brillar y pues así como dicen por ahí, como lentejuela, como Shakira y Canutillo en carnaval, así hay que brillar siempre. Le mando un gran abrazo a toda la gente que nos está oyendo y nos está enviando toda su buena vibra. Gracias, gracias, dice. Bendiciones, que Dios te proteja siempre. Gracias, mi queridísima Connie. Te mandamos un abrazote con todo el cariño del mundo. Gracias, Connie. Abrazos de corazón a corazón para ti también. Dice, buen día, Areli. Feliz miércoles. Dios te bendiga siempre. Un fuerte abrazo con cariño de parte de Marifer. Gracias, Marifer. Aquí estamos. Dice, buenos días, muñeca. Qué gusto saludarte a través de Cipse Radio. Gracias y saludos, mi queridísimo Héctor. Muy buenos días. Saludos y mega besos para ti. Dice, Are, eres todo terreno, dicen por acá. Bueno, lo intentamos. Y tengo por aquí unas solicitaciones para, además de los psicólogos, para nuestra queridísima, es la sobrina de Andrea y de Roberto, para nuestra queridísima Aimé Odemaris. Aimé Odemaris, dicen que es hija del corazón. Y que hoy quieren desearle lo más maravilloso porque es su cumpleaños. Muchas felicidades, hermosa. Que Diosito te cuide, te bendiga y te proteja. Y que todo lo que llega a tu vida sea en tu más alto y tu más elevado bien. Y para los psicólogos también muchas felicidades en su día.

0: Feliz cumpleaños.
1: Ahí está, felicidades a todos los cumpleañeros y a los que están celebrando algo el día de hoy, como los psicólogos. Y saludos a mi queridísimo Abner Argáez, dice, hoy sí estoy escuchando, ando de descanso, puedes poner a Gloria Trevi con El vuelo sale, claro que sí, en un momento más. Dice, saludos desde Culiacán, dice, hasta acá llega tu buena vibra, gracias hermosa. O hermoso, recuérdame tu nombre, por favor, porque luego cambian su avatar y ya no veo cómo se llaman. Dice, hola mi angelita hermosa, buenos y bendecidos días, que hoy tengas un maravilloso miércoles, abrazo de corazón a corazón. Gracias, gracias, gracias también para ti, mi querida Mari. Ah, es Mari también. Mari preciosa hasta Culiacán, te mando un abrazote, muchos megabesos y muchísimas bendiciones, sabes que se te quiere mucho. Saludos a Angie Sosa, que ya se está reportando con nosotros. Angie, muy buenos días, qué gusto escucharte, bueno, leerte, y qué gusto que nos estés oyendo y que nos estés escuchando. Dice por acá mi querida Lulucita, me encanta este menú. Dice, menú del día, paz en el alma, amor en el corazón, gratitud por la vida, fe en el camino. Buenos días, muchas gracias, ahí estamos. Saludos y megabesos también. Dice, buenos días, hermosa, excelente miércoles. Muchas bendiciones para ti, la más bella, dice. ¿Podrías poner la canción de El sol no regresa de parte de tu amiga Yeye? Gracias, Yeye, con mucho gusto. En un momento más te ponemos esa canción. Estamos aquí al pendientes anotando lo que nos están diciendo. Y dice, buenos días, Solecito, eres una gran terapeuta, me has ayudado mucho desde que te empecé a escuchar. Dice, todo ha cambiado en mi vida. ¡Ay, qué hermosa! Muchas gracias, Jackie. Te mandamos abrazos de corazón a corazón. ¡Qué bella! Recibo con muchísimo amor todas tus palabras. Gracias, gracias, gracias. Y pues la idea es que ustedes se lleven buena vibra y se lleven algo bonito mientras están escuchando el programa. Dice, buenos días, Sensei. Viéndolo bien, si eres nuestra psicóloga, porque siempre nos animas y nos llevas por el buen camino, aunque nos queramos ir por otro. No, no, no. Que se vayan por el buen camino, por favor. Dice, no lo hacemos porque tus sabias palabras nos hacen reflexionar. Mándenos siempre angelitos que nos protejan. Muchos ángeles y arcángeles para ustedes, toda la corte celestial, con todo el cariño del mundo. Y de verdad, muchísimas bendiciones, un gran abrazo, mi queridísimo J.R. Arana, abrazos de corazón a corazón, y para toda la gente que nos está escuchando, nos vamos a ir con más música, les voy a dejar con algo de Daniela Espala y Este Man, muy buena canción, así que disfrútenla mucho, y regresamos en unos instantes más, aquí a través de Amor 100.1.
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1: Todavía alcanzamos las 11:11, solecito. Soy salud plena y perfecta, soy prosperidad ilimitada y abundancia infinita, soy amor y armonía en todas mis relaciones, soy suficiente, siempre más que suficiente, soy la puerta abierta que nada ni nadie puede cerrar, soy un imán de magia, milagros y posibilidades. Y activo las energías de la prosperidad, reconozco como derecho divino que tengo una vida rica en bienestar y en abundancia en bienes materiales, soy un reflejo de la abundancia divina, me merezco todo lo bueno, no algo, no un poquito, sino todo lo bueno, gracias, gracias, gracias, porque hecho está, ahí lo tienen con muchísimo gusto. Y dice por aquí, traje a alguien, a Cipse, dice, es Diosidencia, ¡qué bonito! Un gran abrazo a nuestros amigos de plataforma que siempre andan todos los días, pues de aquí para allá, y les ponemos un angelote para que siempre los cuide, los bendiga y los proteja. Acabamos de escuchar a Juanes, y esto que se llama Para Tu Amor, y también al gran Francisco Céspedes con Remolino, una canción preciosa. Así que bueno, pues ya lo saben, nosotros estaremos aquí muy al pendiente de este gran concierto de Despechados, y en unos momentos más tendremos justamente al gran Carlos Cuevas para que nos platique un poco de este concierto maravilloso. Dice, buenos días, que los ángeles te cuiden, gracias por darnos alegría y enseñarnos a ser felices, de parte de Carlos Cáceres. Carlos, te mandamos un abrazo y muchos megabesos también, gracias por tus palabras tan lindas. Buenos días, ángeles, abrazote de corazón a corazón. Mi queridísima Esperanza Preciosa dice, felicidades en este día del psicólogo, porque para mí lo eres, me has ayudado en momentos muy difíciles a salir adelante. Mi vida, gracias, preciosa. Bueno, no estudiamos psicología, pero sí hemos estudiado muchos temas de terapia holística, y pues de verdad que qué bonito, ¿no? Que podamos ayudarlos. Sin embargo, bueno, pues el trabajo del psicólogo siempre es algo vital y algo que no se puede sustituir. Así que les mando un gran abrazo a todos y gracias por toda la labor que hacen a todos los psicólogos. Y gracias, Esperancita Preciosa, dice mi angelita terrenal, todo lo mejor del universo para ti. Gracias, bella, qué bonito. Dice Martita, dice mi ángel Areli, dice, ando haciendo mis afirmaciones. ¡Eso! Me encanta, me parece muy bien. Dice, gracias por todo lo que nos enseñas, muchas bendiciones, gracias, preciosa. Igualmente, dice mi queridísimo Sammy, Areli, buenas y calurosas tardes, muchas bendiciones, bendiciones, mi queridísimo Sammy, buenos días a Jess, también le mandamos un abrazo, muchas gracias. Y dice, saludos, dice por acá, ay, la bellísima y hermosísima Carelita, qué hermosa, dice saludos a mi psicóloga, terapeuta y amiga favorita, dice hoy es mi copilota y compañera escuchando a la mejor, dice vamos a hacer algunos pendientes, preciosa, te mando un abrazo y te pongo un ángel para que te cuide, te bendiga, te proteja y te abra los caminos, claro que sí, buenos días a Quique. Buenos días, ¿cómo estamos? Buenos días también a la bellísima Suemi. Dice, señorita Sol, dice, tú eres nuestra terapeuta y como dicen tus radioescuchas, nos has ayudado mucho. Te mando un fuerte abrazo de corazón a corazón y angelitos para que te cuiden siempre. ¡Gracias! ¡Qué hermosa, mi querida Suemi! Muchísimas gracias. Lulú Mendoza, también te mando un abrazote. Gracias, bella. Abrazos y megabesos de corazón a corazón. Y saludos para la bellísima Lupita Álvarez. Lupita, gracias, gracias también siempre por tus mensajes tan hermosos y llenos de luz y de amor. Nos vamos a ir a una breve pausa y regresamos para cantarle al Señor Sol.
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0: Aquí estamos a través de Amor 100.1, seguimos conectados de corazón a corazón y el día de hoy, como siempre, para mí es un enorme gusto recibir a nuestra queridísima Connie Ancona.
1: ¡Yupi, yupi, yay! Ya te saludé. Hola, Areli, hola, ¿cómo están?
0: Bienvenida.
1: Todos estos radioescuchas yucatecos, gracias, amorcito. Siempre es un gusto venir a este gran programa. No dejen de escuchar todos los tips que esta belleza nos tiene todos los días tan propositivos, con tanta energía álgida que tenemos allá afuera, a veces en la vida misma, pues es necesario un refresh, un darse un baño de olores, ponerse bonitas, a pesar de los pesares, que se te resbale la vida, que si te sacaron de tu casa, pues me voy a otra, ¿cuál es el problema? Que si mi casera, que si mi casero, pues pago la renta. El dinero es círculo, ¿estás de acuerdo, mi amor? Va y
0: es
1: viene.
0: Es energía,
1: que si no lo tenemos hoy, lo tenemos mañana o el rato, ya está listo todo. Y no pasa nada, y pasa todo a la vez, mi amor. Así que aquí estamos.
0: Pues ay, dices, pues ya empezaron a llegar los saludos. Dice un gran abrazo a mi queridísima Connie, la bella Angie Sosa.
1: Muchas
0: aquí
1: gracias,
0: está.
1: Mi Angie querida, les amo. Muchas gracias por ser y estar conmigo. Me han dado mucho cariño en redes sociales. Estoy feliz, Areli, te cuento el chisme.
0: Sí, cuénteme.
1: Bueno, mañana tenemos la segunda noche del ciclo de Jazz Fusión, no falten. Ahí tenemos unas reservaciones que estamos un poquito inquietos, mi productor y yo, porque la gente ya reserva y reserva, pero no han hecho su prepago. No va a haber taquilla el día del lugar, en el lugar de un hotel muy bonito de nuestra zona hotelera, el Fiesta Americana. Ahí vamos a estar en el Stellaris del Fiesta Americana y no va a haber taquilla, amores. Tienen que prepagar su boletito máximo antes de las 4 del día de mañana, si no, ya chuparon faros. Pueden llegar directo los huéspedes del hotel y todos, pero sí se va a ver, pero es que no va a estar cobrando mi productor y estando en producción y estando
0: claro,
1: en todo.
0: No se puede.
1: Entonces,
0: hacer
1: lo
0: todo.
1: 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Híjola, no les gusta la boletera. No leen. ¿Cuándo es? ¿Dónde es? ¿A qué hora es? Para eso está el flyer con tremendas letras que dice 180 pesitos, tusboletos.mx. Ahí está el teléfono de mi queridísimo Edgar Fernando. Le pueden hablar a una servidora en el 99 91 36 88 95. Y les damos toda la info. Pero que vayan, que lleguen, porque ya tenemos casi sold out, pero luego a la hora no llegan y no tenemos el sold out tan deseado.
0: Y pues se pueden hacer también transferencias.
1: Por supuesto,
0: y todo, ¿no?
1: Mi amor, las transferencias son vitales, importantes para nosotros en este momento, hasta este solo este minuto. Prácticamente estamos bien de reservaciones, pero no tenemos todavía la papita, lo tangible. Y pues mientras no haya lo tangible, pues estamos
0: claro,
1: en el aire, ¿no?
0: Como y eso es importante, ¿no? Y por eso
1: sí,
0: la boletera
1: miren, de
0: también.
1: De verdad que duele un poquito, porque cuando van a comprar su boleto de GNP de miles de pesos, para irse se enredan con su tarjeta de crédito, y un local artista humilde aquí, su servilleta Connie Ancona, la diva del jazz de Yucatán, nada más y nada menos, con 180 pesitos de taquilla, me están haciendo de jamón y piña.
0: Ay, no, pero pues vamos a apoyar al talento yucateco.
1: Apoyen al talento local.
0: Vamos
1: que
0: a repetir
1: sí
0: su número
1: bonito.
0: Y
1: 99 91 36 88 95, como le decía el Chel de Canasí.
0: Pepillín, sí.
1: Pepillín.
0: Otra vez.
1: 99 91 36 88 95, o al teléfono de México que está en el flyer. Pero él es avecindado de acá, no desconfíen. No es estafador, es Edgar Fernando Cruz. Él fue manager de Armando Manzanero. Y es el manager de Rodrigo de la Cadena y de Connie Ancona.
0: Ah, bueno, pues ni más ni menos. Entonces también ahí. ¿Y cuál es la boletera?
1: 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Es tan sencillo como entrar a cualquier app, cuando pagan el banco, entren, pagan su boletito y listo.
0: Es el día de mañana.
1: Mañana 21 y el 5 de junio es el último día que estamos en el ciclo de Jazz Fusión. Viernes 5 de junio, mañana jueves 21 de mayo.
0: ¿Mañana qué hora es, maestra?
1: 9 de la noche, 9:30 iniciamos el show.
0: Perfecto, y el próximo
1: igual, 9
0: de la
1: noche.
0: 5 de junio, 9 de la noche.
1: 9:30 estamos saliendo al show.
0: Maravilloso. Y pues de verdad que vienen muchas cosas padrísimas. Muchas
1: sí,
0: felicidades por este
1: domingo,
0: nuevo disco.
1: El domingo no tengo más que 100 lugares. Fue por invitación. Se va a hacer el cóctel de prensa de mi disco Loca. Loca. Tanto
0: me encanta
1: que me dicen
0: el título.
1: Loca. Pues ahí está. Les dejo en un disco estampado para que lo tengan de recuerdo perenne. Estamos en todas las plataformas ya, en streaming. en Spotify, en Instagram, en TikTok, en no sé cuántas más hay, porque no conozco, pero estamos ya listos con Loca, ya lo pueden bajar, pueden decir Alexa, Loca de Jory Ancona, y ahí salgo.
0: Perfecto.
1: Cuando camino por la calle y del brazo tú me llevas, me vuelves loca.
0: Ay, qué
1: cuando
0: bonito.
1: Cuando transmites el calor que haré tus manos a las mías, me vuelves loca. Y así va.
0: ¡Qué hermoso! La verdad, me
1: este
0: a poner...
1: Te cuento el chisme,
0: precioso.
1: Mi amor. Es un disco en vivo que grabé a lo largo de 30 años de trayectoria en mis conciertos del Peón Contreras, Daniel Ayala, Palacio de la Música, en el Cuba, en México, en diferentes polaridades donde me he presentado. Y han sido eventos que han sido magníficamente bien grabados y bien reproducidos. Yo tenía este disco enlatado en Spotify, en SoundCloud.
0: Ajá, exacto.
1: Con 45 tracks. Se van a hacer 3 discos, Ariel. Este es el primero de 3. Es el de bolero de catálogo. Tenemos canciones de Armando Manzanero, de Luis Demetrio, de Enrique Coquinavarro, con Si No Te Gusta Como Soy, tan emblemático que grabé con la Orquesta Típica. Esta Resulta, que es la de Don Mario Augusto Esquivel, divina canción. Subí a mis redes el videoclip, único primero, que me grabaron hace muchos años, no sé quién. Lo encontramos en archivo y lo subimos. Tengo memorabilia, va a haber videos ya nuevos, frescos, del concierto del día 8 en el Siglo de Jazz Fusión, porque me encontré con una maravilla que le mando besos, que es Pedrito Palma, que en su estudio de grabación voy a entrar a grabar el disco inédito en el mes, Dios mediante, de julio.
0: Ay, maestra, pues de verdad, qué maravilla.
1: Vienen cosas bellísimas, me voy a Campeche, me voy a Oaxaca, el Campeche voy a estar el 25 en Casa Vitoria, ahí les espero para un jam de jazz magnífico con Ricardo Mo. Entre mi espalda mañana va a estar Ricardo en la dirección musical, va a estar Rubén Gavilán Alonso en percusión y batería y Lalo Aguilar en la guitarra eléctrica, no se lo pierdan.
0: Eso.
1: Llevo un cartán divino que me compré en Shane, así que acéchenlo.
0: Dice, me encanta escuchar a la señora Connie, me encanta su sinceridad al hablar. Muchos saludos aquí, pero vayan, vayan, ¿verdad?
1: Vayan,
0: mañana.
1: Vayan, no me manden saludos, yo quiero cantarles, quiero que vayan, lleven, hagan locha a su marido y yo les canto canciones bellísimas como la del Bola que acabo de cantar en Alégrate, que se llama No Puedo Ser Feliz, en fin, tantas canciones bellísimas que hay, que mañana voy a cantar, entonces ojalá que se animen a ir, porque no es aburrido, es súmame, voy a estar cantando Debut y Despedida, voy a estar cantando Por Amor, voy a estar cantando Si Una Vez Dije Que Te Amaba.
0: Dale. De Selena.
1: En un Latin jazz maravilloso. Voy a estar cantando Si A Veces Hablo De Ti.
0: ¡Qué hermoso!
1: Es una canción de José Luis Rodríguez, el Puma, que se hizo una versión de rumba flamenca magnífica, un hombre normal en rumba flamenca, en fin, vayan, se van a divertir, de verdad.
0: Mañana, 9 de la noche,
1: 9:30, salimos a show con esta trilogía.
0: En el Hotel Fiesta Americana.
1: En el Fiesta Americana, Estelaris, y el domingo les espero a mi cóctel de prensa, solo tengo cupo para 100 personas, pero ojalá que escuchen Loca en todas las plataformas, Connie Ancona, C-O-N-Y, la yucateca, no pongan Connie o Connie con I latina, porque no me van a encontrar.
0: C-O-N-Y.
1: A lo yucateca.
0: Connie Ancona. Pues muchas gracias y de verdad le deseamos a la maestra Connie Ancona todo el éxito, como
1: quiero
0: siempre.
1: Quiero decir algo a mis detractoras. Si mi brillo les molesta, chulas, que se pongan lentes.
0: Eso.
1: I'm sorry for you. Con York Ancona. Sorry. Es. Y viene más chulita, les va a dar diarrea lo que viene, lo siento.
0: Claro que sí, maestra. Le ponemos muchos ángeles para que la proteja.
1: Y le mando saludos a doña Rebeca Reyes. A rato le pago, chula. No se preocupe, usted ni se me moleste, ¿eh? Le amo. Bye.
0: Nos vemos con esto de María José. Gracias, maestra.
1: Te amo, mi amor. Besitos, Areli. No dejen de escuchar de corazón a corazón. Connie Ancona, la diva del jazz de Yucatán, les ama. Bye.
0: Ay, claro que sí. Nosotros la amamos también con todo el cariño del mundo, de
1: gracias,
0: verdad. Aquí la esperamos
1: este
0: siempre. Y pues bueno, ya saben, mañana. Estaremos por ahí también echándole porras a la mesa con y Ancona. ¡Bravo!
1: ¡Bravo!
0: Y bueno, nos vamos justamente con La Loca en esta versión de María José para cerrar con broche de oro esta entrevista y este espacio. Venga, en Amor 100.1.

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3: Gracias por seguir en sintonía de Amor 100.1, ya a las 12 del día con 12 minutos y escuchamos este tema maravilloso que es original de Diego Torres y en esta nueva versión que se grabó en el 2020, Color Esperanza, una canción preciosísima. Morat con esto que se titula Yo no merezco volver y bueno, pues el día de hoy tenemos varios cumpleañeros como mi querida Carmen Zacarías que... Pues ahorita le vamos a mandar sus saluditos. ¿Y qué pasó hace un rato que, dice, no se escuchaba? O sea, no podíamos escuchar de repente la estación. Se fue la energía eléctrica. Son cosas que de repente pasan con estos calorones, pero completamente cuestiones ajenas a nosotros. Y aquí se está... pues resolviendo, así que pues ahí estamos muy contentos de que ya se restableció todo con todo el cariño del mundo y pues justamente nosotros aquí estamos y estaremos en unos momentos más, tendremos la entrevista con el gran Carlos Cuevas, recuerden que viene Despechados, que pues reúne a Jorge Coque Muñiz, Francisco Céspedes y a Carlos Cuevas este próximo 23 de mayo a las 9 de la noche y se va a poner maravilloso. Y hoy también le quiero enviar un saludo muy especial con muchísimo cariño a una señora bonita que nos está oyendo en este momento, Doña Elaine, un gran abrazo Doña Elaine, que se le quiere mucho, le mandamos un abrazote de corazón a corazón y también le mandamos muchos ángeles para que siempre la cuiden, la bendigan y la protejan. Y por supuesto también a Luisfe, mi querido Luisfe, que nos está oyendo y en este momento están pues haciendo algunos pendientes. Así que un abrazo para Luisfe, con todo el cariño del mundo, para Doña Elaine y también para mi Karen preciosa, que siempre nos escuchan y que siempre están pegadísimos a la frecuencia del amor. Ya saben que los quiero muchísimo, muchos megabesos, con mucha luz y amor para ustedes. Amigos de mi corazón. Y Doña Elaine, que la queremos mucho también. Ahí está el saludo para ellos. Y pues bueno, nos vamos a ir una breve pausa. Y regresando tendremos esa entrevista padrísima que ya mucha gente está esperando. Y yo sé que les va a encantar porque ya saben que estos tres señorones de la música siempre son garantía. Nos vamos rápidamente a pausa y volvemos, solecitos hermosos.
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0: bueno, lo prometido es deuda. Solecitos hermosos, en el programa ya tenemos la maravillosa presencia de un gran maestro de la música, alguien a quien queremos mucho y que tenemos de verdad la gran fortuna, obviamente, de haber tenido en algún momento aquí en la cabina de Amor 100.1. Ahorita lo tenemos vía telefónica. Un gran aplauso para el señor Carlos Cuevas.
1: Muchas gracias, Areli.
0: Un gusto, de verdad, me siento muy feliz y muy honrada de tenerlo aquí en el programa. Y platicábamos que hace como 2 años estuve aquí en la cabina platicando con nosotros, con su hijo. Y de verdad, qué bendición poder tenerlo de nueva cuenta aquí en el programa, justamente en Amor 100.1, pero también muy pronto de regreso a Mérida.
1: Muy pronto, es que cada año tengo que estar en Mérida porque ya me lo propuse. Necesito estar en Mérida porque es una fuente de inspiración para mí, para seguir mis proyectos. Cuando llega uno a Mérida y sale de Mérida, sale uno feliz porque comió uno bien rico, pero sobre todo de la gente, el calor de la gente es algo excepcional, ¿no?
0: Y bueno, además que lo queremos tanto y que agradecemos muchísimo que nos haya regalado durante tantos años con esa hermosa trayectoria musical, pues tantos temas que han sido parte también del soundtrack de nuestra vida, que le han dado de verdad muchísima alma a todas las cosas que nosotros hemos pasado, momentos tanto bonitos como no tan bellos, pero de verdad que siempre con música todo es mejor.
1: Fíjate que la buena música no va a pasar de moda jamás, porque siempre va a existir una pareja de enamorados. Entonces, cuando llegas a una tierra tan romántica y tan llena de poesía, de buena letra y de buena música como Yucatán, pues cómo no sentirte cobijado, sentirte feliz, sentirte amoroso. Sales enamorado, llegas enamorado y sigues enamorado gracias a tantos compositores que ha dado esa linda tierra que es Yucatán.
0: Y empiezan a llegar los saludos y ya todo el mundo listos para poder ver este gran concierto que es Despechados, ni más ni menos que con el maestro Francisco Céspedes y el maestro Jorge Coque Muñiz, que ayer estuvimos platicando con él, este próximo 23 de mayo, 9 de la noche, en el Auditorio Coca-Cola La Isla, Mérida. ¿Cómo ha sido compartir el escenario con estas personalidades tan maravillosas?
1: Ya teníamos mucho tiempo de estar trabajando los tres juntos y por separado también, pero cuando cantamos, bueno, cuando canto con ellos dos me divierto mucho. Aparte del talento de Pancho, el talento de Coque, pues siempre estamos vacilando, siempre estamos cotorreando. Obviamente el gozar de sus voces, el gozar de su bonomía, pues te hace feliz siempre en el escenario y afuera del escenario con estos dos personajes. Pancho Céspedes, Coque Muñiz, ¿no?
0: Y bueno, pues seguramente van a cantar todas esas canciones que nosotros ya no sabemos y a disfrutar muchísimo este próximo 23 de mayo.
1: Definitivamente va a ser hicimos un setlist de canciones de despecho para cantárselo al amor, al despecho, al desamor, a la pareja de enamorados, a todo aquel que goce de la buena música, lo repito, es este concierto, ¿no?
0: Totalmente, así que, pues de verdad, muchas gracias por estar con nosotros. Hay muchísimos saludos de parte de Lupita Álvarez, de parte de Sandra también por aquí, y pues definitivamente sabemos que pues muchas personas ya están pues preparadísimas para este gran concierto. De verdad, queremos que le mando un saludo muy especial a toda la gente que nos escucha a través de Amor 100.1 y pues por supuesto que esta invitación queda pues cordialmente hecha para toda la gente que vive aquí en Yucatán y a los alrededores, ¿verdad?
1: Así es, la invitación es para todo público porque es un evento familiar. Es un evento lleno de poesía, de amor, de arte, de fiesta romántica. Así que nos vemos, mi querida gente de Mérida, este próximo sábado 23 de mayo a las 9 de la noche en el Auditorio Coca-Cola. Mi querido Pancho Céspedes, Coque Muñiz y servidor Carlos Cuevas para armar una fiesta romántica de despechados.
0: Muchísimas gracias, maestro Carlos Cuevas. Esperamos verlo muy pronto aquí en la cabina de Amor 100.1. Y por lo pronto nos vemos por ahí el 23 de mayo, 9 de la noche, Auditorio Coca-Cola, La Isla Mérida. Los boletos ya en tusboletos.mx. Le mandamos un gran abrazo de corazón a corazón.
1: Gracias, Karel. Igualmente, besos y abrazos para ti y para todo tu público.
0: Muchísimas gracias. Mucho éxito, maestro.
1: Gracias.

0: Muchas gracias.
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1: Son las 12:29.
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5: Continuamos con más a través de Amor 100.1 a las 12 del día con 52 minutos. Escuchamos a Pedro Capó con esto que se llama La Fiesta. Ay, cómo me gusta esta canción, pero también me recuerda a uno de mis grandes amigos que ya trascendió, a Rodrigo. Rodrigo Bolívar, que hace 2 años, el 22 de abril cumplió 2 años de que pues ya está en el cielo, y esta canción le gustaba mucho. Y eso me recuerda que siempre, siempre en la vida hay que disfrutar y vivir cada instante como si fuera el último. No dejar nada para mañana, no dejar nada para después, porque pues no sabemos, ¿verdad?, hasta cuándo Diosito nos preste vida y nos llame a cuentas. Así que, bueno, pues de verdad, muchas gracias a todas las personas que nos siguen enviando sus mensajes y que siguen diciéndonos cosas muy bonitas. Seguimos solicitando también a los psicólogos en su día, el día de hoy. Gracias a todos los psicólogos maravillosos que pues nos hacen también hacernos y ser más conscientes de muchas cosas para poder sanarlas y liberarlas. Así que un gran abrazo para todos ellos con todo el cariño del mundo. Y hoy también le quiero enviar un saludo muy especial a nuestra queridísima Carmen Zacarías. Carmen, te mando un abrazote, que todos tus sueños se cumplan en esta nueva vuelta al sol y que haya mucha luz, mucho amor, mucha salud, mucha felicidad, mucha prosperidad y toda clase de bendiciones y sueños cumplidos. Así que ahí está mi querida Carmen Zacarías, que es una de nuestras queridas amigas radioescuchas de Hueso Colorado. Gracias de verdad, Carmen, porque además Carmen nos ha traído flores, siempre está pendiente de nosotros. Una hermosísima Tauro, por supuesto. El sol ya está a punto de entrar en Géminis y pues por ahí hay varias cosas muy interesantes que podemos compartir. 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Ya les contaré de esto porque mañana él viene justamente a presentarnos este proyecto con nuestra queridísima amiga, la güera rapera, que también con Coleboca, pues es parte importantísima de todo esto. 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Y bueno, pues de paso también nos invitan, ¿eh? Eso es importante. Dice, buenas tardes. Dice, ay, Are, no sabía que conociste a Rodrigo. Yo trabajé con él en la Federal 2, me dice Danielito Lara, una bella persona. Qué coincidencia. Sí, así es, amigo. Un gran amigo de nosotros, pues de hace muchos años. Te estoy hablando desde ¿qué será? Como del 2012 más o menos, lo conocemos. Lo queremos muchísimo y le mandamos mega besos hasta el cielo. Desafortunadamente se fue muy pronto y de una manera pues muy inesperada. Por eso hay que disfrutar de la vida siempre y vivir intensamente cada día y cada momento y cada minuto. Dice, yo siempre vivo con amor 100.1 desde las 6 de la mañana con Salito en la carretera, me acompaña siempre. Eso, gracias mi queridísima Kaira, te mandamos un abrazo con muchísimo cariño y muchísimas bendiciones. Dice por acá, mi querido Oscarito Pérez, te mando un abrazo con mucho cariño y mucho amor. Y te ponemos angelitos para que siempre te protejan y te abran los caminos. Ok, nos vamos a ir con más música y regreso en unos instantes. Viene Fanilú, esto se llama No te pido flores. Pero qué bonito, aunque no las pidamos, qué bonito es recibirlas, ¿a poco no? Así que bueno, vámonos con muy buena música y regresamos con más aquí a través de Amor 100.1. En un ratito más les tengo mensaje angelical, así que quédense conmigo, solecitos hermosos.

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4: Es la 1:26.
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0: Estamos de vuelta aquí a través de Amor 100.1 y hoy, como siempre, es un gusto recibir invitadas que nos traen cosas padrísimas. Y el día de hoy está con nosotros Carolina Rosado y también Ana Becerra, ya son fundadoras de Soma Pilates Reformer, que de verdad pues es una disciplina padrísima, pero además ellas nos vienen a invitar a un evento muy, muy especial para que todos acudan. Así que bienvenidas, gracias por estar aquí, chicas.
1: Muchas gracias por la invitación.
2: Gracias.
0: Al contrario, gracias a ustedes y bueno, pues por supuesto, platíquenme de qué va este evento que es el día de mañana ya, súper, súper rápido que se pase el tiempo. Entonces ya mañana tendremos un evento que pues queremos que asista todo el mundo, ¿no?
2: Claro, sí, mañana tenemos un evento en el marco de pues, el seguir festejando a la mamá todo este mes. Es una clase de Pilates Reformer que va a tener pues un par de sorpresas extras. Vamos a tener snacks, regalos, y además tenemos una colaboración con una florería que se llama Hortensia, en donde van a tener oportunidad pues de crear su propio ramo a su gusto posterior a la clase. Entonces pues es una clase que combina la creatividad y pues además el movimiento y con una pequeña meditación también para completar el digamos, la clase especial.
0: ¡Qué maravilla! ¿Qué es Pilates Reformer? Para la gente que no sabe muy bien cómo es esta modalidad del Pilates.
1: Pilates Reformer es el... Se trabaja desde una cama que trae unas resistencias. Las resistencias tienen un peso. El Pilates... ¿Cuál es la diferencia entre un Pilates de piso, que es el mat, al Pilates Reformer? Es que en el Pilates Reformer trabajas con las resistencias del Reformer, de la cama, y la resistencia de tu cuerpo. Te ayuda a estabilizar más internamente cada músculo, a trabajar más profundamente los músculos. Te ayuda a estabilizar la postura, te ayuda a tener estabilidad corporal en todos los sentidos. Y también nos ayuda mucho con cada movimiento conectar con tu respiración y activar demasiado el core, o sea, activar, tener más fortaleza en el core, que de ahí viene toda la fuerza para seguir haciendo los demás movimientos. Es un trabajo de movimiento consciente con tu respiración.
0: Y me imagino que hay muchísimos beneficios y por eso es que también estamos invitando a todas las personas a que lo prueben, ¿no?
1: Claro que sí, por supuesto. El Pilates Reformer es para todos. Podemos trabajar desde personas que es su primera clase hasta personas que puedan tener alguna lesión o alguna rectificación en cervicales, lumbares o partes de la columna o alguna situación especial.
0: ¡Ay, qué maravilla! Y bueno, pues obviamente mayor flexibilidad, mayor elasticidad, mayor agilidad y movimiento, ¿no? Muchos beneficios que tiene
1: esta disciplina. Es
0: correcto,
1: tonificación en el cuerpo. Se ve mucho la diferencia, muchísimo la diferencia, porque trabajamos más internamente la musculatura.
0: ¡Ay, qué bonito, la verdad! Y bueno, pues me encanta que además tengan esta colaboración con esta empresa que se dedica a todo lo que tiene que ver con las flores y pues obviamente en este mes tan importante que es el Día de la Madre, ¿no? ¿Qué van a hacer con la colaboración de esta empresa de flores, Hortensia?
2: Bueno, pues Hortensia en estas clases especiales va a poner un stand con diferentes flores, diferentes... digamos, cosas que llevan ellas para que tú puedas crear un ramo y posterior a tu clase puedas llevártelo a tu casa. Te van a dar tips de cuidados de las flores, cómo hacer que duren más, digamos como una pequeña clasecita de flores en general, ¿no? Cómo combinar colores, etcétera.
0: Como de arreglos florales, exacto, como de ramos, todo eso. ¡Qué hermoso! La verdad es que yo creo que las flores nunca van a pasar de moda y siempre son un regalo maravilloso. Así que, bueno, pues mañana va a ser, ¿en dónde va a ser este evento y a qué hora y todo? Platíquenme.
2: Bueno, es mañana a las 6 de la tarde en el estudio Soma Pilates Reformer, que se encuentra en la avenida Chután Medina, en el centro comercial Montecristo C4, para referencia más sencilla, a una cuadra de la Iglesia de Cristo Resucitado, muy cerquita del Cumbres. Ahí nos pueden encontrar, nos pueden escribir para más informes o buscarnos en nuestras redes sociales.
0: Maravilloso, y ahí están siempre, ¿verdad? Ustedes
1: sí,
0: con lo de las clases de Pilates Reformer.
1: Es correcto.
0: ¡Ah, qué maravilla! ¿Cómo las podemos encontrar en redes sociales también para que las podamos seguir y que toda la gente pues pueda ya de una vez estar al pendiente de todo lo que hacen?
1: En Instagram nos pueden encontrar como Soma Pilates Meet, en Facebook Soma Pilates Reformer y en TikTok Soma Pilates Meet.
0: Ok, perfecto. Soma es con S.
1: S-O-M-A.
0: Ok, perfecto, perfecto. Pues ahí está. Y bueno, algún teléfono, algún otro dato, si se quieren inscribir, ¿cómo le pueden hacer para lo del día de mañana?
1: Pueden contactarnos al número de WhatsApp y al teléfono 9996-355840. Repito, 9996-355840, que es el teléfono del estudio. Y tenemos dos sorpresas.
0: ¡Ay, qué bonito! Platíquenme, por favor.
1: Quisiéramos regalar dos clases muestras a las dos primeras personas que se comuniquen aquí a la estación con ustedes.
0: ¡Ay, qué maravilla! Bueno, pues si ustedes quieren probar esta maravillosa técnica que es Pilates Reformer con nuestras amigas de Soma, nada más tienen que mandar su nombre completo al 9992-394646, 9992-394646 y pongan Pilates Soma, y ahí ya rápidamente sabremos que ustedes quieren ir. Y bueno, pues anímense porque de verdad se van a encontrar con una disciplina maravillosa donde pueden tener muchos beneficios a nivel no solamente de salud física, sino también de salud mental y emocional.
1: Así es.
0: Así que bueno, pues ahí está, ya están empezando a llegar los mensajitos. Y bueno, pues gracias por estar aquí con nosotros, chicas. Recordamos que mañana a las 6 de la tarde en Pilates Reforma tienen este maravilloso evento. Gracias, Carolina Rosado, gracias, Ana Becerra.
1: Gracias. Muchas gracias a ti.
0: Gracias por estar aquí con nosotras, y pues ellas son fundadoras de Soma Pilates Reformer. Ok, entonces pues nosotros vamos a ir con más música y ahorita regresamos para decirles quiénes se llevan los pases para ir de invitadas y para las clases muestras, y que chequen todos los beneficios de poder hacer pilates. Así que ahí está, chicos, chicas. Vámonos con más música y regresamos.

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4: Es la 1:42.
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3: Escuchemos a JNS con Desesperada, esta nueva versión de un gran éxito de Marta Sánchez. Y bueno, solecitos, ya nos vamos a ir el día de hoy, pero antes tenemos mensajito angelical, por supuesto, no nos podemos ir sin dar este mensaje. Hoy es muy breve, pero muy bonito, así que bajen sus barreras, respiren profundo y recíbanlo con mucho amor. Hoy los ángeles te dicen: reconoce tu poder interior. Tienes un genio en tu interior, un ser sabio y conocedor que disfruta de aprender, de enseñar y estimular tu intelecto. Enfócate hoy en cuidar de este ser. Considera aprender algo nuevo, una palabra, una técnica, una canción o una habilidad. Felicítate por esta experiencia. Siente la dicha que provoca este genio interior y comprende que este resplandor eres tú. Y puedes repetir este pensamiento durante el día. Soy inteligente y sabio porque tengo a un genio en mi interior. Confío en mi poder, en mi sabiduría y disfruto aprender cosas nuevas.

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4: Y ahora sí nos vamos a despedir, solecitos, con muy buena música. Muchísimas gracias por haber estado en el programa y bueno, pues muchísimas felicidades a quienes se llevan este pase para ir a probar el Pilates. Hace un ratito lo comentamos. Muchísimas felicidades a Martita Guzmán. Y también muchísimas felicidades a Jessica Castillo, que irán a probar ahí a Soma Pilates. Así que gracias por estar con nosotros. Les mandamos un abrazote y muchos megabesos. Me despido con un saludo por aquí muy especial. Dice por acá rápidamente, ay, saludos para Eduardo, gracias mi queridísimo Eduardo, gracias por siempre ponernos como tus copilotos, te enviamos un abrazo y muchos megabesos. Dice, mi hija te manda saludos, su nombre es Paulina Aque Cruz, cada que salimos de la escuela te escuchamos y quisiera saber si puedes programar una canción. Ay, no tengo esa canción, pero te mando un gran abrazo. Ángel, te mando un abrazote y muchos megabesos, y también a tu hija Paulina con mucho gusto y con muchísimo cariño. Ok, muy buenas tardes, solecitos hermosos, mañana regreso en punto de las 10 de la mañana, soy Areli Alcocer, esto fue De Corazón a Corazón, y bueno, ustedes sí, sigan en compañía de Amor 100.1. Hay mucho más.

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0: Nos está acompañando en el fondo musical la señora Ana Martín con este tema titulado Dulce Amor, de una telenovela muy exitosa hace ya muchos años. Y con esto, luego de escuchar el tema Fuego de Menudo y también escuchar al señor Emanuel con La Noche Arde, que fue para nuestro amigo José Enrique que la solicitó. Bueno, pues luego de esto, pues darles ya oficialmente la bienvenida, invitarlos a que sigan enviando sus mensajes a través de nuestro WhatsApp, el 9992-394646. Soy David Barrera, me voy a quedar contigo hasta las 16 horas, hasta las 4 de la tarde. Y juntos vamos a viajar a través del tiempo. A viajar a través del tiempo para que tú puedas disfrutar de aquellas canciones que sin duda te hicieron, pues, no sé, a lo mejor en su momento cantar, a lo mejor disfrutarlas. Esas canciones que todos los días tú nos solicitas a través de el WhatsApp 9992-394646. Y ya sabes, a partir de ese momento se abre el baúl y hasta las 4 de la tarde nos quedamos contigo. Dice por acá, a ver, buenas tardes, David, puedes poner la de Valeria Lynch. Fuera de mi vida, gracias, saludos, con todo gusto. Ya sabes, iniciando tu mensaje, pon la palabra baúl o el hashtag baúl de los recuerdos para que el baúl detecte que en este horario estás solicitando tu rolita y no repitamos alguna que hayan puesto mis compañeros recientemente. Así que, bienvenidos todos sus mensajes. Dice, hola, buenas tardes, baúl, me puedes complacer con la canción de Estela Núñez Esta Noche. Esta noche la paso contigo, te escucho siempre en el mercado Lucas de Gálvez. Saludotes a nuestros amigos de Lucas de Gálvez que siempre, siempre están pendientes de nuestro baúl. Continuamos con más. Estos son los clásicos.
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1: Continuamos con más en este baúl de los recuerdos. Ya exactamente las 3 de la tarde con 27 minutos. Eso quiere decir que ya casi se nos acaba el baúl de los recuerdos. Pero pues tenemos que aprovechar el tiempo que nos queda de aquí hasta las 4 de la tarde. Saludos a nuestro amigo Jorge, que anda sintonizando y anda disfrutando y anda chambeando a todo lo que da en ese momento. Al buen George le mandamos un saludote. Muchas gracias por estarnos acompañando. Oigan, y pues ya nos queda poquito tiempo, así que vámonos con más. Por acá nos andan solicitando algo de María José, que se llama La Loca, pero si no me equivoco, esa creo es relativamente nueva, no tiene creo mucho tiempo que salió, tendrá como 2 años apenas. Y pues ya saben ustedes que aquí en el baúl mínimo tiene que ser una rolita que tenga 10 años de antigüedad. Así que ya saben, el baúl de los recuerdos más que listo para seguir complaciéndote de aquí hasta las 4 de la tarde. Vámonos un corte y regresamos inmediatamente. No tardamos. Soy David Barrera. Yo me quedo media hora más contigo. Escuchas el baúl de los recuerdos. Buenas tardes.
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0: casi ya cerramos nuestro baúl de los recuerdos. Señoras y señores, muchas gracias por habernos acompañado. Aprovechamos despedirnos, agradecerles el que hayan viajado con nosotros a través del tiempo. Muchísimas gracias a todos los que nos solicitaron su rolita. Estamos a unos minutitos de cerrar el baúl por el día de hoy, pero al regreso, por supuesto, nos vamos con más de tus peticiones. Y ya sabes, a las 4 de la tarde llega el señor Julio Valdespino para quedarse con todos ustedes. Yo, si Dios quiere, regreso en punto de las 2 el día de mañana. 2 de la tarde el día de mañana abriremos de nueva cuenta este baúl. Cuídense mucho, mi nombre es David Barrera, nosotros somos CIPSE Radio. Hasta mañana, buenas tardes.
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16: ¿Sabías que en México se practican 70 cesáreas por cada 100 nacimientos? La Organización Mundial de la Salud recomienda que sean solo 15. ¿Por qué? ¿Conveniencia médica? ¿Miedo al dolor? ¿O hemos olvidado que el cuerpo femenino está diseñado para dar vida? El parto natural es un proceso fisiológico para el que todas las mujeres están preparadas. Sin embargo, algunos bebés no tienen esa opción y deben nacer por cesárea para evitar riesgos mayores.
17: La clave está en saber cuándo es realmente necesaria.
16: La cesárea es una cirugía que consiste en un corte en el útero para extraer al bebé. Ha salvado muchas vidas de mamás y bebés. Pero si la mujer vuelve a embarazarse poco después, corre el riesgo de que el útero se rompa en el sitio.

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1: Son las 4:15.
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13: Son las 4:20. 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
1: Muy buenas tardes, amigas, amigos, ¿cómo están? Espero que muy bien, disfrutando esta tarde. No tan calurosa, sí pasada por agua en algunos lugares, pero bueno, qué bueno, ¿no? Ya se extrañaba un poquito de agua, ya. Por favor, que aplaque este calorón que hay, que está, pero bueno, en serio, híjole, de esos calores que, pues sí te llegas a sentir mal. Te llegas a sentir mal de tanto calor, ¿no? Hay que cuidarnos muchísimo, estar bien hidratados, eso es muy, muy importante. No exponerse mucho a la luz del sol directamente, en la medida de lo posible, claro, porque pues hay gente que trabaja o sus actividades son o requieren sí exponerse a la luz solar, pero bueno, hay que cuidarse en la medida de lo posible. Acabamos de escuchar a Diego Torres, sí, a Diego Torres lo escuchamos con el tema Siempre Estaré Ahí con Rachel Platten, o Rachel Platten, no sé exactamente cómo se pronuncia, pero bueno, si pueden ayudarme se los voy a agradecer. Y bueno, vamos a seguir con mucho más. Antes les recuerdo que el 9992-394646 está a su disposición, 9992-394646. Es el número de WhatsApp que tenemos aquí en cabina. Los dejo ahora con Rayleigh. Esto se llama Te Dejaré de Amar. Soy Julio Valdespino. Les doy la bienvenida. Les agradezco el favor de su preferencia. Y deseo que haya salud y paz para todas y para todos. Sigamos disfrutando de Amor 100.1.

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2: Son las 4:29.
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2: Son las 4:32.
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4: Son las 4:47.
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2: Son las 4:59.
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2: Son las 5:02.
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Muy buenas tardes a todos y todas. Gracias por escucharnos y seguir aquí en Amor 100.1 en otro consultorio jurídico radio, el programa donde aprovechamos estos minutos que estamos en vivo con todos ustedes para que nos hagan llegar sus preguntas, para exponerles un tema, para comentarles de temas de interés. Por ahí hay muy buenos temas jurídicos en todo México, aquí en Yucatán y también concretamente en Mérida. Por ahí de temas de unas mascotas, por ahí temas de unas propiedades. Digo, temas muy en boca de todos, que incluso Grupo CIPS ha estado informándoles en las diversas redes sociales, en tele, en radio, prensa. Así que hoy vamos a hablar igual de un tema que desde principios de este mes a mediados, bueno, ahorita estamos igual, un poquito más de mediados, me han estado preguntando muchos clientes, amigos, mucha gente me ha estado preguntando. Y antes de entrar al tema, pues ya saben, les recuerdo rapidísimo nuestras redes sociales. Estamos en Facebook e Instagram como arroba consultorio jurídico reyes. Y estamos también en WhatsApp. Nos pueden mandar un mensajito o una llamada al 99 91 10 55 27. O también al teléfono de casa 99 92 39 46 46. El tema de hoy va a ser reparto de utilidades y estas dudas frecuentes que tiene mucha gente. Hace poquito me fui a cortar el cabello con mi buen amigo Brandon y él me comentaba de, oye, pues fíjate que pues mi esposa ya quiere quitarse, pero pues está esperando sus utilidades. Ella me comentó que le habían dicho en la empresa que si se quitaba, pues la gente que se quita no le tocan utilidades. Entonces por ahí me fue surgiendo el tema. Luego Doña Nedina, también clienta a la que le mando saludo, me preguntó, oye, ya deben de pagar, no me han pagado, ¿qué puedo hacer? Entonces por muchas de esas dudas es que decidimos plantearles este tema de pues, respondiendo a las dudas frecuentes del reparto de utilidades. Y lo primerito, ¿qué es el reparto de utilidades? Bueno, pues vamos a ir explicándolo. Lo primero, o cómo lo manejan, como el PTU. El PTU pues es la participación de los trabajadores en las utilidades. Este es un derecho que tienen todos los trabajadores, todas las trabajadoras, a recibir una parte de las ganancias que obtuvo una empresa durante el año fiscal. Es decir, las utilidades que se van a pagar ahorita en 2026 son las que se generaron del 1 de enero del 2025 al 31 de diciembre del 2025. Es un año fiscal, un año calendario. Porque por ahí también andaban preguntando que cuándo pagan las de este año. Pues todavía, o sea, falta hasta el próximo año. Están pidiendo todavía muy pronto. Así que son estas ganancias que genera la empresa que reporta a la Secretaría de Hacienda. Y con base a eso, con base a una comisión mixta del reparto de las utilidades, se determina los montos que se van a pagar. Y de eso vamos a ir explicándoles un poquito más adelante. De entrada, este derecho laboral está reconocido tanto en la Constitución como obviamente en la Ley Federal del Trabajo. Ahora bien, también hay empresas que están exceptuadas de pagar utilidades, porque también esa es una duda. Todas tienen que pagar, ¿cómo está esa jugada? Todas están obligadas. Todas están obligadas, pero hay sus excepciones. Por ejemplo, las empresas que son de nueva creación durante su primer año, pues apenas se están estableciendo, apenas están agarrando ritmo y necesitan primero empezar a recuperar parte de la inversión. Entonces están exceptuadas, ojo, durante su primer año. Ya si llegan al segundo año, ahora sí que ya les toca repartir utilidades, como que se les da esa oportunidad. También las instituciones de asistencia privada sin fines de lucro, como no obtienen un beneficio económico, no, ahora sí que no obtienen un lucro, bueno, ellas también están exceptuadas. Otras de las de instituciones de gobierno, por ejemplo, el IMSS, el Instituto Mexicano del Seguro Social, y algunas otras instituciones públicas descentralizadas, porque no tienen como objetivo principal el generar un beneficio económico. Al contrario, el Seguro Social, obviamente, esto está destinado para todos y todas las mexicanas. Otra de las empresas, bueno, para aquellas empresas, para aquellos centros de trabajo cuyo ingreso anual declarado sea menor al monto establecido por la ley y las

0: O sea, que hayan hecho una forma continua, por ejemplo, que hayan estado 2-3 meses seguidos, o también discontinua. Cuando, vamos a poner un ejemplo, que entraron tal vez a mediados del año, se quitaron al mes, pero regresaron para el último trimestre, para el último bimestre del año. Entonces juntan, de alguna manera, pues esos 60 días que te establece la ley. No te dice que tienen que ser seguidas. Así que si en algún momento te fuiste y regresaste y juntaste esos 60 días mínimos, pues vas a tener derecho a que se te paguen utilidades. Bueno, ¿quiénes están incluidos en estos repartos de utilidades? Desde luego el personal de planta, también trabajadores eventuales, porque por ahí me decían, bueno, pues es que realmente yo solo voy fines de semana. Bueno, si juntas tus fines de semana y llegas a 60 días, te corresponde. Otras, también las personas con incapacidad temporal, también tienen derecho, porque no están yendo a trabajar, no porque no quieran, sino porque tienen una incapacidad declarada por el Instituto de Seguridad Social. Y también trabajadoras con licencia de maternidad. Esto es muy importante porque vuelvo a lo mismo. No vas a estar trabajando, pero no porque no quieras, sino porque estás en, pues ahora sí que estás en vísperas de tener un bebé, y obviamente la licencia de maternidad está contemplada en la Ley Federal del Trabajo. Ahora bien, ahora ya tenemos establecido qué es, qué empresas tienen que pagar, quiénes sí reciben, pero también es importante decir quiénes no tienen derecho a las utilidades. Los directores y administradores generales. Muchas veces se confunde con los dueños. No son los dueños. Puedes poner un director que no es necesariamente el dueño, sino como que algunos por ahí le conocen como CEO, como gerente, como dirección, el nombre que le quieras poner, pero no necesariamente los dueños. Por eso prefiero aclararlo. También los socios o accionistas, porque ellos tienen un acuerdo diferente. Los trabajadores domésticos, pues también, porque si trabajas en casa no es precisamente para ganar un lucro, sino tal vez para mantener el orden, para que te apoye alguien en la limpieza, etc. Y también los profesionistas que prestan servicios por honorarios sin relación laboral. Es decir, aquellos que realmente son prestadores de servicios. Por ejemplo, si alguien va a tu casa y te repara temas de plomería, temas de electricidad, realmente va a ir tal vez, vamos a poner que exageradamente, 2-3 días de trabajo. O sea, no se va a quedar a trabajar contigo toda la vida, no le vas a dar de alta, etcétera, porque estás dando una prestación de servicios. También hay otros ejemplos, pero vuelvo a lo mismo, donde realmente sea una prestación de servicios y no una simulación de, ah, oye, pues no eres trabajador porque firmamos un contrato de prestación de servicios, pero ves que tienen otras condiciones de trabajo, por ejemplo, que si les dan prestaciones como aguinaldo, como vacaciones, si les dan temas de horas extras, si les pagan temas de seguro social, o sea, como que van haciendo una mezcla de que como que sí, pero no, o es sí o es no, eso para dejarlo claro. Y también acá tenemos la primera pregunta, nos comenta Doña Pot, no me puso su nombre. Me pregunta, hola, buenas tardes, abogado, ¿cómo está? Una duda que tengo es sobre las utilidades. ¿Sabe si me corresponde algo de ello? Yo me quité de la empresa en octubre, pero trabajé desde hace varios años. Ok, bueno, a la señora Pot, pues vamos a aclararlo. Si usted estuvo por lo menos 60 días durante el año 2025 en la empresa, le van a corresponder. Entonces, sí le corresponden. Por lo que entiendo, sí lo trabajó, nada más que se quitó antes de finalizar el año, ¿no? Pues sí, ciertamente le corresponde. Tenemos otra duda por aquí, pero vámonos a un corte rapidísimo y volvemos, así que sigan y aprovechen este corte comercial para enviar todas sus preguntas. Ahorita nos seguimos escuchando. Gracias por seguir en Consultorio Jurídico.
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3: Son las 5:17.
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17: Son las 5:21.
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0: Pues ya estamos de regreso en otro miércoles de Consultorio Jurídico Radio. El de la voz, el licenciado Vladimir Méndez, hoy cubriendo a mi compañero, el licenciado Néstor Reyes. Bueno, compañero jefe, el licenciado Néstor Reyes, quien sí me dijo, oye, no voy a poder llegar por unas diligencias que andaba haciendo fuera de la ciudad. Entonces, pues aquí andamos, pues obviamente respaldando al despacho. Y bueno, les recuerdo rápido las redes sociales antes de continuar con el tema. Estamos en Facebook e Instagram como arroba consultorio jurídico reyes. Y si quieren contactarse directamente con nosotros, lo pueden hacer al 99 91 10 55 27. O también si están acostumbrados a mandar sus mensajitos aquí a Amor 100.1, lo pueden hacer al 99 92 39 46 46. Y bueno, estamos de regreso. Estamos hablando antes del corte ahí de unas preguntas del tema del reparto de utilidades. Acá nos dice Doña Mari, hola, buenas tardes abogado, trabajé solo 4 meses en una empresa, aún así me tocan utilidades. Bueno, Doña Mari, como le contestamos igual a la señora Pot, sí te tocan utilidades siempre y cuando hayas estado en esos 4 meses hayan sido en 2025. Mientras hayas trabajado por lo menos 60 días el año pasado en una empresa, te corresponden utilidades. Por ahí también, no ha llegado la pregunta, pero estoy seguro que puede llegar por el tema de que, oye, abogado, ¿y cómo sé si hay utilidades? Bueno, puedes preguntarle a tus compañeros si les han estado pagando, porque la obligación de las empresas es también informar a aquellos trabajadores que, aunque ya no pertenezcan a la empresa, si trabajaron esos 60 días por lo menos, la empresa es quien debe de buscarlos. Y si no les busca, pues pueden preguntar ahí a sus excompañeros o a alguien ahí que tengan de confianza. Y bueno, oye, ¿pagaron? ¿Qué te pagaron? ¿Cuánto te pagaron? También para que tú tengas como parámetro. Algunos dicen, oye, ¿y por qué no me toca igual las utilidades a mí que a mi compañero? Hay muchos factores que pueden, obviamente, influir. Lo primero es el tiempo que trabajaste, si es que estuviste todo el año, o si solo trabajaste por lo menos 3 meses. Obviamente no va a ser la misma cantidad. Y segundo, el salario. También si tu compañero ganaba más que tú, pues obviamente es lógico que vaya a tener un reparto de utilidades mayor, porque eso es lo que principalmente se establece. O sea, esos son los criterios que tiene que ser atendiendo al tiempo que tú hiciste en la empresa y también atendiendo a tu salario. Acá tengo licenciado, ¿cuándo deben pagarnos las utilidades? Bueno, las fechas van a depender de cómo esté dado de alta tu patrón, de quién sea tu patrón. ¿Por qué lo comento? Porque si es una persona física, las personas físicas con actividades empresariales van a pagar utilidades del 1 de mayo al 29 de junio. O sea, estamos ahorita en vísperas, tienen como límite el 29 de junio. Pero para personas morales, las que conocemos como SADCB, como SAPIDCB, como SDRLDCB, etc., estas empresas están ahorita ya por concluir su periodo de pago de utilidades porque es del 1 de abril al 30 de mayo. Entonces todavía no se nos desesperen, todavía están en tiempo las empresas de pagar porque les digo, ya les comenté cómo estamos de tiempos, todavía están y dependerá mucho de cómo estás dado de alta con tu patrón. Si es una persona física, reitero y repito, del 1 de mayo al 29 de junio y para personas morales del 1 de abril al 30 de mayo. Acá tenemos otra pregunta, ¿qué pasa si no me pagan en esas fechas? Bueno, es una pregunta lógica. Bueno, ¿qué pasa? ¿Qué puedes hacer? Citar a una audiencia de conciliación a tu patrón, precisamente para ver el tema de las utilidades. ¿Por qué lo comento? Porque tal vez no se acercaron a ti o tú no te acercaste a ellos o tal vez te dijeron no te voy a pagar. Entonces los puedes citar a una audiencia de conciliación, pero esto después de que pase el tiempo. Si es una empresa, persona moral, pues a partir del 1 de junio tú ya puedes tomar acciones. Y si es persona física, tienes que esperarte hasta julio para también allá realizar acciones. Acá tenemos otra pregunta del público. Anónimo nos dice si trabajé de más, por ejemplo, horas extras, cubrir, incapacidades o vacaciones de compañeros, ¿me corresponde más dinero del PTU? No realmente. ¿Por qué? Porque el criterio, por así decirlo, cómo se calcula, la primera parte es dependiendo de los días trabajados. Puede ser que si hacemos el acumulado, incluso trabajaste más de los 365 días, si juntamos tiempos de descanso, si juntamos horas, etcétera, Podría ser, pero la realidad es que no funciona de esa manera. Se reparte según los días trabajados y segundo, es de acuerdo al monto de tus salarios percibidos. Ahí es donde va a haber temas de comisiones, temas de bonos, temas de etcétera. Bueno, realmente no afectaría porque van a recibir todos dependiendo de la masa salarial. O sea, es eso. Es salario y tiempo trabajado. ¿Okay? Entonces, ahí tenemos esta segunda pregunta. Nos dicen, licenciados, yo renuncié. ¿Ya no me toca PTU? No, sí te toca PTU. Ya les dije cuál es el truco, cuál es lo principal. Siempre y cuando tú hayas estado por lo menos 60 días el año pasado, tú vas a tener derecho. Si cumples con eso mínimo, ya está. O sea, tú vas a tener derecho. Ahora bien, ¿de qué va a depender? Pues obviamente que existan utilidades, porque también hay empresas que no generan utilidades, por el contrario, tienen pérdidas o que generan utilidades que la ley les establece y menciona que como no llegó a cierta cantidad de utilidades, pues no va a repartir, porque ahora sí que si no estaría muy muy limitada y sus ganancias se van a ver muchísimo más reducidas. Entonces, por eso yo les comento, si tienen algún compañero, algún excompañero, pues pueden acercarse a preguntarles a recursos humanos, o con el contador, con el administrador, si lo pueden hacer. Les digo, realmente es bien raro que en las empresas tengan constituida esta comisión del reparto de utilidades, porque no es nada más de que, dice el contador que es tanto. Ah, bueno, entonces tú confías. Hay muchos que dicen, bueno, yo ni sé de dónde salió mi cantidad, pero pues mientras me paguen, lo que me paguen es bueno. Todo tiene un cálculo matemático y tiene que ser revisado, tiene que ser incluso expuesto a los propios trabajadores. Oigan, fíjense que acá está la declaración anual de la empresa donde tenemos $1,000,000 de utilidades, pero esa parte tiene que ser transparente. Incluso sé de algunas empresas que lo que hacen es, bueno, no voy a dar utilidades, voy a darles una cantidad fija a todos. Voy a ir nada más atendiendo a qué tanto tiempo trabajaron y les pongo allá $2,000, $2,500. Y puede ser que la empresa ni genere utilidades, pero de alguna manera, como para no dejar mal, entre comillas, a su gente, pues deciden ponerles una parte, aunque ni les corresponde. Y también viceversa, hay algunas empresas vivas que lo que hacen es, bueno, les voy a pagar, voy a hacer como que les pago, y les pongo ahí una cantidad, pero ni sabes si realmente está bien calculada, qué tal si te toca más. Entonces, eso es lo que es la importancia de tener esta comisión mixta para el reparto de las utilidades, porque ahí esta comisión mixta está formada tanto por personal de la administración o de la dirección o del patrón y también por trabajadores. Ahí hacen vamos a poner este comparativo, que chequen que estén bien los números de entrada, que la declaración fiscal sea legítima, también que la lista de los trabajadores esté correcta en cuanto a su salario, en cuanto a su tiempo, porque también somos humanos. Puede haber el error humano de que de repente estabas ahí tecleando y se te fue que en vez de 60 días le pusiste 160. Entonces le vas a pagar más de utilidades cuando no le corresponden. Por eso es la importancia de tener esta comisión mixta, para revisar que lo que se está pagando en efecto está correcto. Así que esto es para que lo tengan muy en cuenta. Y les recuerdo, porque me lo volvieron a preguntar ahorita, ¿cuándo se pagan? Para personas físicas es del 1 de mayo al 29 de junio y para personas morales del 1 de abril al 30 de mayo. Así que todavía estamos en tiempos, no se nos desesperen. También puede ser que el mero último día, como suelen ser muchos mexicanos, pues les paguen. Así que todavía no se me desesperen, porque incluso si ustedes van hoy en día a conciliación, pues les van a decir, oye, todavía está la empresa en tiempos de pagarte. Espérate un par de semanas más para ver si es que no te pagaron. Y con esto llegamos al cierre de este consultorio jurídico. Un consultorio jurídico un poquito más dinámico, ahí leyendo las preguntas y puntualizando, para que ahora sí ya tengan esta información del tema de las utilidades. Consúltenlo, pregúntenlo, porque no es una obligación de la empresa únicamente, es un derecho de todas y todos los trabajadores. Así que con esto me despido. El de La Voz, el licenciado Vladimir Méndez, les agradece que hayan estado en otro miércoles de consultorio jurídico. A nombre del despacho, el licenciado Ernesto Reyes, de todo el equipo de RA Legal and Compliance, pues les deseamos que sigan teniendo un excelente miércoles y nos vemos mañana en Alégrate, en CIPSE Canal 8.1, alrededor del mediodía. Muchas gracias, y aquí también saludando a Julio, que nos acompaña con los controles, que ya anda de vuelta con nosotros. Muchas gracias, nos vemos mañana.
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3: Son las 5:31.
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2: Son las 5:33.
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2: Son las 5:45.
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2: Son las 5:47.
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2: Son las 5:59.
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2: Son las 6:01.
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